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2: La labor del novelista que quiera reflejar en su obra la vida ambiente es, de suyo, agria y espinosa. Y lo hermoso del caso es que nadie se fija en los personajes buenos o elevados de una ficción novelesca para buscarles el original en la vida real y efectiva. Pero no se trate de algún tipo malvado o ridículo, porque al punto vemos en él la vera efigie de sutano o de fulana, y a cada cual nos faltan pies para correrle con el enredo. Con frecuencia ni los conoce el autor, pero vaya usted a probarles que no. El lector está siempre más enterado que el autor. En esta autobiografía publicada en sus antologías de cuentos, el popular escritor colombiano Tomás Carrasquilla nos permite penetrar en el mundo del novelista. Desde esa perspectiva privilegiada, vemos el mundo de un modo creativo, diferente de lo acostumbrado. Es una visión que nos conviene no solo porque nos ayuda a comprender a nuestros autores favoritos, sino también al autor mismo de la vida. Así como Carrasquilla tiene toda la razón al observar que el lector piensa que está siempre más enterado que el autor, también Dios estaría en lo cierto si reclamara que la creación piensa que siempre sabe más que el creador, porque no hay duda de que el lector moderno tiene la tendencia a hacer caso omiso de las leyes divinas consignadas en el manual de funcionamiento del ser humano, que es la Biblia. Por una parte, es capaz de leer la basura más inmunda, y por otra, hacerse el de la vista gorda en lo que tiene que ver con la lectura de lo que más le conviene, la palabra de Dios. Quien se la pasa buscándole tres pies al gato padece simple y llanamente de egoísmo. El mundo del tal malicioso y malpensado que gira en torno suyo es un mundo malo, un mundo perverso. Pero con todo y lo popular que ha llegado a ser esa manera de pensar, no tiene ninguna semejanza con la que nuestro Creador ha dispuesto para nosotros. Esta mentalidad saludable la describe San Pablo en dos de sus cartas bíblicas. En su carta a los Romanos, nos aconseja que no nos amoldemos al mundo actual, sino que permitamos que Dios nos transforme mediante la renovación de nuestra mente. En otras palabras, que cambie nuestra manera de pensar para que así cambie nuestra manera de vivir y lleguemos a conocer la voluntad de Dios, es decir, lo que es bueno, agradable y perfecto. Y en su carta a los Filipenses nos recomienda: por último, hermanos, piensen en todo lo verdadero, en todo lo que es digno de respeto, en todo lo recto, en todo lo puro, en todo lo agradable, en todo lo que tiene buena fama. Piensen en toda clase de virtudes, en todo lo que merece alabanza. Háganlo así y el Dios de paz estará con ustedes.
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2: En este mensaje tratamos el siguiente caso de una mujer que descargó su conciencia de manera anónima a nuestro sitio conciencia.net, autorizándonos a que la citáramos.
3: Hace unos meses mi madre falleció y no estoy segura si guardé luto.

0: gusto por ella. Desde entonces he notado un gran cambio en mi personalidad. Mi carácter y mi conducta han cambiado para mal, al extremo de faltarle el respeto a mi familia. Tengo miedo, tristeza y furia porque no sé cómo cambiar o deshacerme de esto que me ha hecho perder todo lo bueno que me enseñó mi mamá.
1: Este es el consejo que le dio mi esposa. Estimada amiga, sentimos mucho que haya perdido a su mamá. Usted no pensó que la iba a afectar como nos ha contado, así que está preocupada de que esos cambios pudieran ser permanentes. En primer lugar, queremos asegurarle que es muy común sentir enojo después de la pérdida de un ser querido. También es común manifestar ese enojo hacia personas que la aman y que forman parte de su círculo íntimo. Es obvio que eso daña las relaciones que tiene con los demás y es posible que su familia se sienta herida emocionalmente o esté enojada a su vez con usted o tanto lo uno como lo otro. Usted ama a su familia y no quiere herirla y eso hace que se sienta aún más frustrada consigo misma. Nada de esto quiere decir que haya olvidado las lecciones que le enseñó su mamá ni que se haya convertido en la clase de persona que no quiere ser. Es más bien una etapa temporal en la que está procesando emocionalmente lo que significa vivir sin que su mamá forme parte de su vida. Lo que más le ayudará es pedir disculpas con humildad y de todo corazón. ¿Debe usted pedir perdón repetidamente cada vez que se deja llevar por el enojo? En definitiva, sí. Si no lo ha hecho ya, hable con los miembros de su familia en algún momento en que no esté usted enojada. Una opción pudiera ser que les prepare una comida y les informe que tiene algo que decirles durante la cena. Muéstrese transparente, dando a conocer que siente vergüenza por la manera en que los ha tratado. Admita que ha estado desahogando la pena que siente mediante el enojo que les ha mostrado y que quiere dejar de hacerlo. Si ellos responden emocionalmente, deje que le describan cómo los ha afectado ese enojo. No se defienda, ni justifique su conducta, ni presente excusas. Reconozca que lo que ellos sienten es válido y que usted es responsable por lo que ha dicho. Cuando el apóstol Pedro le preguntó a Jesucristo cuántas veces debemos estar dispuestos a perdonar a alguien, Jesús le respondió dándole a entender que debemos estar dispuestos a perdonar innumerables veces. Esperamos que los miembros de la familia de usted estén dispuestos a perdonarla una y otra vez a medida que se vale de maneras más saludables de afrontar el enojo que siente. Con eso termina lo que recomienda Linda, mi esposa. Este caso y este consejo pueden leerse e imprimirse si se pulsa la pestaña en conciencia.net que dice casos y luego se busca el caso 760.
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2: En este mensaje tratamos el siguiente caso de una mujer que descargó su conciencia de manera anónima a nuestro sitio conciencia.net, autorizándonos a que la citáramos.
3: Hace unos meses mi madre falleció y no estoy segura si guardé luto por ella. Desde entonces he notado un gran cambio en mi personalidad. Mi carácter y mi conducta han cambiado para mal, al extremo de faltarle el respeto a mi familia. Tengo miedo, tristeza y furia porque no sé cómo cambiar o deshacerme de esto que me ha hecho perder todo lo bueno que me enseñó mi mamá.
2: Este es el consejo que le dio mi esposa. Estimada amiga, sentimos mucho que haya perdido a su mamá. Usted no pensó que la iba a afectar como nos ha contado, así que está preocupada de que esos cambios pudieran ser permanentes. En primer lugar, queremos asegurarle que es muy común sentir enojo después de la pérdida de un ser querido. También es común manifestar ese enojo hacia personas que la aman y que forman parte de su círculo íntimo. Es obvio que eso daña las relaciones que tiene con los demás y es posible que su familia se sienta herida emocionalmente o esté enojada a su vez con usted o tanto lo uno como lo otro. Usted ama a su familia y no quiere herirla y eso hace que se sienta aún más frustrada consigo misma. Nada de esto quiere decir que haya olvidado las lecciones que le enseñó su mamá ni que se haya convertido en la clase de persona que no quiere ser. Es más bien una etapa temporal en la que está procesando emocionalmente lo que significa vivir sin que su mamá forme parte de su vida. Lo que más le ayudará es pedir disculpas con humildad y de todo corazón. ¿Debe usted pedir perdón repetidamente cada vez que se deja llevar por el enojo? En definitiva, sí. Si no lo ha hecho ya, hable con los miembros de su familia en algún momento en que no esté usted enojada. Una opción pudiera ser que les prepare una comida y les informe que tiene algo que decirles durante la cena. Muéstrese transparente, dando a conocer que siente vergüenza por la manera en que los ha tratado. Admita que ha estado desahogando la pena que siente mediante el enojo que les ha mostrado y que quiere dejar de hacerlo. Si ellos responden emocionalmente, deje que le describan cómo los ha afectado ese enojo. No se defienda, ni justifique su conducta, ni presente excusas. Reconozca que lo que ellos sienten es válido y que usted es responsable por lo que ha dicho. Cuando el apóstol Pedro le preguntó a Jesucristo cuántas veces debemos estar dispuestos a perdonar a alguien, Jesús le respondió dándole a entender que debemos estar dispuestos a perdonar innumerables veces. Esperamos que los miembros de la familia de usted estén dispuestos a perdonarla una y otra vez a medida que se vale de maneras más saludables de afrontar el enojo que siente. Con eso termina lo que recomienda Linda, mi esposa. Este caso y este consejo pueden leerse e imprimirse si se pulsa la pestaña en conciencia.net que dice casos y luego se busca el caso 760.
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6: Daniel, chapitre 6, verset 5. Alors les autres ministres et les satrapes se mirent à chercher un motif d'accusation contre lui dans sa manière d'administrer les affaires de l'Empire. Mais ils ne purent découvrir aucun motif d'accusation, ni aucune faute, car il était fidèle, de sorte qu'on ne pouvait trouver en lui ni négligence, ni faute. Daniel était un modèle de loyauté pour les autres. Ses ennemis savaient qu'ils ne pouvaient le piéger qu'en attaquant ses convictions, car s'il était loyal envers ses semblables, il l'était d'autant plus envers Dieu. Lorsque nous agissons avec droiture au quotidien, ceux qui nous entourent le reconnaissent, et nous devenons parfois des modèles pour eux.
7: Veux-tu être un modèle ?